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1: Se necesita pastelero y ayudante pastelero con experiencia comprobada, mayor de 40 años de edad y con habilidades técnicas en elaboración de diferentes tipos de masas dulces, pasteles y otros. Enviar su currículum a transferencias.saezhidalgo@gmail.com. transferencias.saezhidalgo@gmail.com. Se necesita mecánico automotriz con experiencia, presentarse en Bulnes 10, Concepción. Mecánico automotriz en Bulnes 10, Concepción. Se necesita peoneta para mueblería, presentarse con sus documentos en Rengo 823. Rengo 823, entre Carrera y Heras, en Concepción. Empresa de Talcahuano solicita personal, operador grúa horquilla con licencia clase B y C. Enviar currículum más 5699-825-2015. 99-825-2015. Se necesitan conductores con experiencia en reparto de encomiendas con o sin vehículo. Comunicarse al más 5697-109-3396, 97-109-3396. Se necesita vendedor o vendedora de 30 a 50 años de edad, conocimiento de computación nivel usuario, experiencia en venta de repuestos automotrices, manejo de caja, control básico de inventarios, responsabilidad, atención de público, jornada laboral completa, lunes a viernes. Comunicarse al más 5693-497-6341. 93-497-6341. Se necesitan maestros carpinteros, experiencia comprobable en proyectos PDA, trabajos estructurales, sistemas EIFES, presentar experiencia en las áreas indicadas, contar con buenas condiciones de salud para trabajos con asbesto, tener exámenes ocupacionales al día en la H, enviar currículum a contacto.escrg@gmail.com. contacto.escrg@gmail.com. WhatsApp más 5696-609-9852. 96-609-9852. 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

Cambalache. Cambalache. Se vende moto triciclo de paseo para adulto mayor, muy poco uso, en 550 mil pesos, valor conversable. Comunicarse al más 5699-792-1650. 99-792-1650. Se arrienda hermosa parcela, 5.000 metros cuadrados, ubicada en Canencia, Hijuela número 7, Florida. Terreno apto para cultivo y crianza de animales. Se arrienda en 500 mil pesos mensuales. Comunicarse con don Sergio en el 99-064-7169. 99-064-7169. Se vende casa de dos pisos, cuatro dormitorios, ubicada frente a Estación Biotren Cristo Redentor, Camilo Lavarría Coronel. Comunicarse al 98-340-7092. 98-340-7092. Se vende camión por renovación de flota vehicular, marca Hyundai, 4x2, petrolero. Se puede ver en calle Andrés Lamas, 79 Concepción. Se vende ese camión en 16.500.000 pesos conversable. Comunicarse al 93-413-2034. 93-413-2034.

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2: ¿Qué tal, queridos amigos? Qué gusto más grande saludarles ya cuando estamos todos ordenaditos acá para iniciar una nueva botica de cada día. Así como tenemos el pan nuestro de cada día, ¿verdad? O lo buscamos y lo pedimos en oración. Algunos no lo tienen y es por eso que hay que orar y pedirlo. Es muy, muy sabia decisión pedirle a tu padre, a tu madre, ¿verdad? Lo que tú necesitas. Una mamá, un papá siempre va a estar proveyéndote con tanto cariño y con tanto amor todo lo que tú requieras. A veces uno le pide al papá y el papá no nos da lo que le pedimos. Puede ser, ¿o no? Con nosotros está, como cada día, Alejandrita Silva, acompañándonos. ¿Cómo estás, Alejandra? Bienvenida.
3: Hola, doctor. Muy bien. Feliz de acompañarlo nuevamente en la botica de cada día.
2: Oiga, la he visto trabajando con su Deborah Tox por todos lados.
3: Así es, doctor.
2: Exponiendo en ferias ahí con Karen Marcela, se llama su compañera Deborah Tox, ¿no?
3: Así es.
2: Karen Marcela. Nunca me acuerdo el apellido, pero sí el segundo nombre.
3: Enríquez.
2: Ah, porque yo le digo Hernández, Gazón. Bueno, oye, sí. Y la he visto exponiendo acerca del Deboratox.
3: Así es, doctor, porque estamos con nuestro tratamiento Deboratox, que es para depurar, desintoxicar el organismo, porque estamos pensando en el futuro. Estamos, sí, doctor, pensamos en el futuro, ¿sabe por qué? ¿Ya? Porque hoy, en el presente, tenemos que preocuparnos para que cuando pasen los años estemos en mejor condición de salud. ¿Por qué? Porque al depurar el organismo le estamos ayudando a nuestro cuerpo, a nuestros órganos, que hagan su trabajo mejor. Sus riñones empiezan a funcionar mejor porque con el Deboratox le estamos haciendo esa ayudita para que hagan los procesos de eliminación de las toxinas que todos los días estamos recibiendo y que hacen que nuestro cuerpo se inflame, esté con molestias en general, pueda dormir.
2: Perdón, nosotros no estamos gordos, estamos
3: inflamados.
2: O sea, nosotros no estamos fatigados, estamos
3: intoxicados.
2: Nosotros no estamos desanimados, estamos
3: intoxicados.
2: ¿Cómo intoxicado? Ah, claro, intoxicado.
3: Sí, porque fondo, cuando usted de repente dice, ¡ay, mi marido, mi señora! Los hombres generalmente dicen, mi mujer es como propiedad, pero mi esposa está tan enojona.
2: Está enojona, o sea, no está enojada, está
3: intoxicada. Por eso es importante que tome el tratamiento de Deboratox.
2: Oye, ¿y le puedo dar yo a uno de mis hijos también el Deboratox? Porque anda súper enojón uno de ellos.
3: Sí, cuando tienen andan malhumorados, ¿ya? Es porque tienen muchas toxinas en su organismo. Entonces así la empiezan a botar. Y lo importante, ¿por qué le digo yo, doctor, que esto es a futuro? ¿Ya? Porque hoy día usted está desintoxicando, limpiando su cuerpo, limpiando todo su organismo, para que mañana funcione mejor, para que mañana usted sea viejito y se pueda parar y sentar tranquilamente. Los dolores articulares disminuyen, las inflamaciones, para que esa pancita que tiene ahí se achique para que esa, todas esas grasitas que empiezan a circular por el torrente sanguíneo y que en algún minuto le puede provocar a lo mejor un accidente cerebrovascular, un infarto, sí, las elimine y esté saludable, tenga tiempo para compartir con su familia, con las personas que más quiere.
2: O sea, a veces no es el colesterol que lo tenemos alto, son las toxinas que las tenemos altas. Bueno, la verdad es que es verdad, y yo quiero invitarles a ustedes a que anoten el nombre de este importante suplemento desintoxicante. 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Oye, Alejandrita, antes de la música, ¿sí? Cuando estábamos arrancando el programa, yo hablaba esto de la oración. Cuando a ti te falta algo, como el pan, uno en oración pide el pan nuestro de cada día, y de ahí salió este término, la botica de cada día. Qué bueno es que cuando a ti te falta algo, pedírselo al papá, o a la mamá en este caso, ¿verdad? Porque hay que entender, el Dios al que yo le oro, Alejandra, no es el Dios de las iglesias, ya, porque la iglesia, no sé, tú has estado en la Capilla Sixtina, ¿verdad? Y dibujan a Jehová, lo dibujan así como un hombre de barba, bien, bien corpulento, así es como la imagen de Dios. Pero
3: es que, doctor, esa es la imagen que tenía
2: Miguel Ángel
3: de Dios.
2: Claro, pero son imágenes que te vienen metiendo en la cabeza. Yo creo que Dios es impintable. Dios, de hecho, Dios es inimaginable. Entonces, de hecho, Dios no es un padre, como también nos lo han enseñado. Yo creo que Dios es un padre-madre.
3: ¿Ya? ¿Sabe qué, doctor? Ahí yo en las noches, usted sabe que yo soy creyente y rezo todas las noches.
2: ¿Ya?
3: Y antes yo siempre decía Dios, Padre Poderoso. ¿Ya? Y ahora, desde algún tiempo, no sé por qué se me vino a la mente, yo digo...
2: Al corazón,
3: digo, Padre, Madre, Padre, Creador, sí. Creadora.
2: Qué lindo. Sí. Yo creo que es así, yo creo que Dios no tiene género, no tiene un género, por eso entonces, para tratar de abarcarlo, ya. Pero bueno, el tema que te quería comentar, que antes de que tú hablaras del Devoratox, que me parece un muy buen llamado de atención, y un buen tome memoria, que a veces los papás, y en este caso sería Dios, papá, mamá, no te da todas las cosas que tú pides. Cuando tú rezas, estás repitiendo seguramente una oración que ya acostumbras, lo hago yo también, y cuando tú oras es el momento en que tú hablas con Dios, ¿ya? Uh-huh. Y de repente tú en oración o en tus rezos puedes estarle pidiendo cosas y Dios no te lo da. Y uno dice, pucha, ¿por qué será tan egoísta conmigo? Porque a veces los papás... somos juzgados como egoístas por nuestros hijos.
3: Así es.
2: Pero tú, ¿por qué le niegas, tú como mamá, como madre de tu hija, por qué le niegas algo que de repente ella te pide?
3: Porque creo que le voy a hacer un bien no dándoselo.
2: Ok, excelente. Mira qué interesante. Cuando tú le pidas a Dios algo y Dios no te... o se demora en dártelo muchas veces también, hay cosas que se demoran. Por ejemplo, una pareja. ¿Le tocó a usted pedir pareja a Dios?
3: Así, sí, pues señor. Ya San Antonio, tráeme un novio.
2: pero San Antonio,
3: es que hay una oración.
2: San Antonio es un monito ahí, pues hay que mejor hablar con Tarzán, ¿no?
3: No, pero sí le he pedido pareja a Dios, de todo.
2: ¿Sí? ¿Y cómo se ha portado? ¿Se demoró? ¿No se demoró? ¿Cómo fue la cosa?
3: Como bien dice usted, pues se demoró con algunos y con otros fue mucho más presto.
2: Ah,
3: más.
2: ¿Le pidió hartos novios?
3: Sí, pues doctor, yo siempre pedía novio.
2: Ah, ya. Bueno, dejémoslo hasta ahí. Pero bueno, arranquemos nuestra botica de hoy. Entonces, junto al Devoratox, tenemos harta temática que compartir durante estos minutos, esta hora de salud natural. Vamos a acompañarlos con la mejor información en el mundo de la ciencia y cómo la naturaleza está al servicio nuestro. Me acompaña, como todos los días, Alejandra Silva, estamos en los estudios de Madre Tierra y esta es la botica de cada día para ustedes. 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Y ahí está, Emmanuel.

0: 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Me lo preguntan mucho, doctor. ¿Cuál es la necesidad de que todos los pacientes, todos sus pacientes, siempre usted les recomiende tomar Level Up? Es porque estamos viviendo un mundo convulsionado y que todos los días nos ataca, ¿verdad? Disminuye nuestra capacidad vital a través de los altos estímulos o complicaciones que nos van apareciendo en nuestra agenda. No tenemos anotadas cosas y ahí están todos los días y todo el mundo entonces está respondiendo bioquímicamente a través de una elevación en el cortisol, que es uno de los mediadores, Alejandra, sí, que son indicativos o indicadores del estrés. ¿Qué te estoy diciendo con esto? Hoy día, lamentablemente, todo el mundo está sometido al estrés. Y el estrés, como lo hemos venido diciendo los últimos 40 años, es un parámetro que lamentablemente disminuye nuestra calidad de vida porque disminuye nuestro potencial vital. ¿Cómo? Se lo preguntarán todos ustedes y ahí van a ir apareciendo los síntomas. Porque el estrés hace que nuestras adrenales aumenten la secreción de ciertas sustancias que son mediadoras del estrés, particularmente la adrenalina. Obviamente lo que le llamamos también epinefrina, norepinefrina, pero particularmente también el cortisol. Cuando tú estás sometido a un estado de estrés, es como que el cuerpo está indicando al sistema nervioso, que es como el eje central que administra todo en nuestro organismo, que estamos frente a un peligro. Puede ser antiguamente un mamut que se te aparecía, puede ser un ferrocarril que te embiste, puede ser un enemigo que aparece a atacarte, puede ser hoy día un taco, ¿ya? Estas congestiones vehiculares, te has fijado que tú entras en un taco y como que el cortisol, sí, te sube la presión.
1: Me imagino las personas que viven en las grandes ciudades, doctor, que ahí sí que los atochamientos son de horas y horas. Y
0: pueden ser otros tacos, sí, como por ejemplo, hoy día el tema de vivir endeudado. No sé, usted como ingeniero comercial lo debe saber mejor que yo, pero sobre el 80% de la población está endeudada.
1: Así es.
0: Y puede ser quizás hasta el 90% con el uso de las tarjetas de crédito. Las tarjetas de crédito te dan a ti un capital, ya un dinero, que no es verdadero, es un dinero que tú tienes que pagar a futuro.
1: ¿Sabe lo que en ese sentido, doctor? Chile es uno de los pocos países del mundo donde a las personas le abren una cuenta corriente, ¿ya?, con una línea de crédito y tarjetas de crédito asociadas. ¿Ya? Por lo tanto, usted le dicen ya, usted gana 10, por lo tanto, le vamos a dar líneas por 100.
0: ¿Así? Para, ¿sí?
1: Así, Daniel, aproximadamente.
0: Tú que has pedido líneas de crédito, ¿no?
1: Así es, aproximadamente. Entonces, ¿qué es lo que pasa? Que tiene un endeudamiento global, nosotros sabemos que de 100. ¿Y por qué? Porque así, la idea es que, bueno, le dice, tiene la línea de crédito de un porcentaje, la tarjeta de crédito, y así las personas viven, adoctrinan en tomar esta deuda. Uno dice, ah, pero me paso un poquito, tengo la línea sobre giro. Ay, mejor voy a comprar no sé, me voy a comprar un mueble de cocina, voy a comprar cosas para el hogar y lo pago en cuotas con la tarjeta de crédito. Y las tasas de interés fluctúan sobre un 3% mensual, a veces dependiendo de los periodos económicos, va a ser un poquito más de un 3, un poquito menos de un 3, pero en ese rango mensual, imagínese los que compran en 24 meses, ¿cuánto más están pagando?
0: Oye, te cuento una anécdota. Una vez fuimos, ¿sí?, al sur con mis hermanos y paramos a comer en un restaurante, típico en Talca, ¿ya? A la orilla del río Claro hay un restaurante que se llama Las Viejas Cochinas. Ya no, todos abren los ojos, ¿no? Es verdad, así se llama. Pueden ir a Talca y qué sé yo. Bueno, ahí nos sentamos a comer con mis hermanos. Te hablo, esto fue hace, no sé, como un año y medio atrás. Y yo fui a pagar, ¿ya? Al azar, tiramos cuál de los tres hermanos pagaba. Y una vez más me gané el premio y me tocó pagar a mí. Fui a pagar con mi tarjeta y nadie me pagué nomás y me fui. Y después descubrí hace poco que ellos me están cobrando que yo pagué a 36 meses. O sea, yo fui a pagar con la intención de pagar al contado, no sé, un almuerzo. Igual comemos poquito con mi hermano. Uno come más que otro, pero comemos poquito. No era una cuenta muy abultada, ¿ya? Pero bueno, la pagué contento y feliz. Pero acabo de descubrir que vengo pagando, ya llevo, creo que voy en la cuota 16 de 36 cuotas, que son unas cuotitas minúsculas, pero me explicaban que con eso me tiene la tarjeta cobrando mantención de uso de tarjeta.
1: ¿Ya? Así es.
0: Que no sé, ponle, te voy a poner un caso, que ponle la cuota sea 2,000 pesos, ¿ya? ¿Ya? Por 36, ya. 2,000 pesos, pero la cuota de mantención que me intervinieron, ya, como que me metieron ahí, son, no sé, ponle 5,000 pesos, 4,000 pesos, o sea, eran como tres almuerzos, y anda a reclamarle a la FIFA, no tienes a quién reclamarle, Alejandrita.
1: Ahí, o sea, si hay instancias para reclamar ahí.
0: No, pero es que no es un reclamo. Yo no se puede ir, creo, y pagar. Bueno, pero da lo mismo. Sí. El tema es que, imagínate, un almuerzo que me salía con
1: lo pagó tres veces, lo hubiese comprado.
0: Tres veces el almuerzo. Lo estoy pagando en 36 cuotas. No te puedo, y yo digo, esta es una trampa. Bueno, y eso, volvemos al tema del estrés, porque cuando primero llevaba 16 meses sin saberlo, pero cuando lo descubrí, créeme que se me aceleró el corazón.
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0: ¿Ya?
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0: Cuando tú tienes mucho estrés, este estrés provoca cambios fisiológicos en tu cuerpo, ¿ya? Por ejemplo, cambios en el ritmo evacuatorio puede estar asociado al estrés, la pérdida de memoria, los dolores de todo tipo, todos los dolores, todas esas algias que tú tienes, esa fibromialgia, esa, no sé, esa cefalea, todos los dolores articulares, todo tipo de dolores tienen un componente en los altos niveles de estrés. Obviamente, repito, la migraña, la jaqueca, tiene un alto factor incidente en el estrés. Problemas a nivel del bruxismo, ¿ya? Mandíbulas rígidas, ahí están los masceteros. Cuando hay cansancio, cuando hay problemas para dormir, o hay personas que duermen demasiado, cuando hay malestares digestivos de todo tipo, cuando hay adicción a ciertas conductas como, por ejemplo, el fumar o el beber, o el tomar incluso medicamentos. Hay personas adictas a tomar medicamentos. Cuando hay cambios en el peso corporal, o sea, cuando hay manifestaciones metabólicas como una diabetes, puede estar ahí sometido al estrés. Cuando tú ves a una persona comiéndose el pelo o comiéndose las uñas, ¿ya? ¿Has visto alguna persona comiéndose las uñas? Hace tiempo que no veo a alguien comiéndose las uñas. Eso se llama la onicofagia. ¿Ya? Y no es que tenga hambre, porque esa persona puede que haya tomado desayuno hace poquito, almorzado hace poquito, pero por estrés lo hacen. Entonces, las urticarias, la caída del pelo, por ejemplo, la caída del pelo, todo eso tiene un factor importante. La falta de energía, la poca proactividad, el desgano, la apatía. Y caer, consecuentemente, siempre es así. Con una persona que vive un estrés crónico, consecuentemente va a caer en un estado de depresión agudo y que va a ir aumentando en el tiempo. Y eso es hoy día importantemente tratable con el control médico, con el especialista y con el uso, como usted muy bien dice, de Level Up con adaptógenos, el complemento natural que nos acompaña siempre.
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0: 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Doctor, ¿cómo mejoro y cómo cuido la vista de mis hijos? Es un tema que lo hemos repetido bastante, ¿verdad? Hoy día la excesiva exposición a la luz azul de estos ambientes de luz artificial. Ya lo voy a explicar claramente. Si tú te expones a la luz natural, te levantas tempranito, como lo hace Alejandra, a hacer todo su ciclo de día, de su vigilia, todo lo demás, tú abres las ventanas, ese baño de luz natural ya tiene una acción terapéutica en tu cuerpo, ¿ya? Yo recomiendo en la mañana, de repente abren las cortinas, en la medida que el clima lo permita, también ojalá darse un golpe de ese airecito frío de la mañana, es como con un color prístino. Eso genera una reacción en tu cuerpo que es normalizadora metabólica, ¿ya? También es un tónico endocrino para nuestros sistemas glandulares. Eso es eso de la mañana, la luz blanca, la luz natural. Bueno, esa luz natural a la cual nos exponemos nosotros cuando hacemos nuestra botica, por ejemplo, lo hacemos al lado de un gran ventanal en la radio, ¿ya? Y ese ventanal nos permite llenarnos de luz natural. La única luz no natural es la de un foquito rojo que prende Daniel para decirnos, doctor, está al aire, lo están escuchando en todo Chile, qué sé yo. Pero el resto es toda esa luz natural. Esa luz natural emite una energía que está en un espectro de lo que nosotros vemos, porque no sé si tú sabes, Ale, no, el espectro visual nuestro es distinto, difiere al de algunos otros animales.
1: Sí,
0: hay doctor. Algunos, yo no entiendo mucho esa área, pero le voy a preguntar a mi sobrina Nicole Maculet, porque entiendo que hay algunos animales, por ejemplo, que ven en blanco y negro, ¿no? Bueno, siempre dicen, hay algunos sí. Animales que ven en blanco y negro. Ellos tienen otro espectro visual. Hay otros animales que ese espectro es más amplio. Dicen que las abejitas tienen un espectro visual mucho más grande, y que ellas ven colores que nosotros no. Entonces, el espectro visual para el hombre va desde los ultravioletas a los infrarrojos. Y ahí vemos todos los colores que vemos. De hecho, las mujeres tienen un espectro visual igual que al hombre, pero modificado, es mucho más sensible.
1: Se distinguen más tonalidades.
0: Exacto, ustedes ven más colores que nosotros, pero el espectro visual es el mismo. Bueno, entonces, ¿qué es lo que ocurre? En la luz natural, ese espectro visual es armónico. Es armónico. Es como que tú ves un cardiograma, ¿ya? Ves un cardiograma y sube y baja, y sube y baja, y sube y baja. Está todo normal. Pero resulta que cuando transformamos esa luz natural, se va, el sol nos deja. Porque ojo que cuando estamos nublados, uno dice, uy, no hay sol. El sol está y está emitiendo también luz natural. Lo que estamos viendo es una luz natural. Y el espectro, ¿verdad?, que estamos viendo es el mismo, pero en esa luz, en esa emisión de luz, nada nos daña porque está todo armonizado, está todo con un suave balance. Ahora bien, en la luz antinatural, ya que es esta luz sintética de los celulares, de las pantallas, a la cual estamos expuestos todos.
1: Especialmente, ¿las de las casas también, doctor? ¿Las ampolletas?
0: Todo lo que no es natural. ¿Ya? La ampolleta de Edison, todo. Incluso, te voy a decir algo, la luz de la vela, ¿ya? Es una luz mucho más natural que la luz común generada por estos elementos eléctricos. Porque la luz de la vela como que se carga mucho a la fracción infrarroja.
1: ¡Ay, me encanta!
0: Y eso estimula el calor en tu cuerpo y también te ayuda a secretar melatonina. Melatonina en la glándula pineal. Pero volvemos a la antinatural, a la de las pantallas.

0: pantallas, al lado de los celulares, de los ordenadores y todo lo demás, en el espectro del ultravioleta aparece la luz azul. Y la luz azul, si tuvieras un espectrofotómetro, o un espectrograma, mejor dicho, aparece así una flecha, una verdadera flecha que marca esa alta contaminación que está provocada por la luz azul. Y esa luz entra enterita a través de tu pupila y golpea el fondo de tu retina, que es la zona de la mácula. Y es ahí donde se empieza a provocar el daño, que es la pérdida de la visión, la fatiga visual, el ojo seco, esa especie de vista disruptiva, donde uno no ve bien las líneas de los rostros, no focaliza bien las líneas de los rostros, y aparece el envejecimiento ocular. Esto que me lo preguntan acá en consulta, emula para todos nosotros, no solamente los niños están expuestos a esto, los adultos, tanto más, porque nosotros tenemos muchas veces esto asociado a diferentes otras retinopatías. 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Felicidades para todos. Gracias, Alejandrita.
1: Muchas gracias, doctor. Un gusto, como siempre, acompañarlo.
0: Y a ustedes, amigas y amigos, invitados para nuestro próximo encuentro. Soy el doctor Leopoldo Moreno. Será hasta entonces. Y al finalizar, como siempre, el mensaje para mí más importante y vital. Pongan siempre primero a Dios por sobre todas las cosas. Y luego al hombre.

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Muy buenas noches. A partir de este momento, vamos camino a la medianoche. Les invitamos entonces a disfrutar de nuestra compañía.

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No revivas los dolores y sufrimientos antiguos. Lo que pasó, pasó. De ahora en adelante, pon tus fuerzas en construir una vida nueva, orientada hacia lo alto, y camina de frente sin mirar atrás. Haz como el sol, que nace cada día, sin pensar en la noche que pasó.

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Derrocha amor y alegría en cualquier ocasión que tengas y experimenta cómo la paz inunda tu alma.

No pierdas los ánimos a mitad del camino. Sigue hacia adelante, que los horizontes se volverán amplios y maravillosos en la medida en que subes.

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5: 21 de mayo y mes del mar, Chile conmemora su historia marítima de norte a sur. Ya entró en vigor ordenanza que adopta el USB tipo C como cargador universal para dispositivos electrónicos en Chile. ¿Cómo funcionará el comercio este 21 de mayo? En minutos te contamos.
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5: Hola, ¿cómo están? Soy María Belén Araya y les doy la bienvenida a este informe de noticias. Este 21 de mayo se conmemora un nuevo día de las glorias navales. Ahora la pregunta de siempre: ¿cómo funcionará el comercio? La duda la despeja Camila Morandé en el siguiente informe.
6: Este 21 de mayo se conmemora el Día de las Glorias Navales, fecha que recuerda los combates ocurridos durante la Guerra del Pacífico en 1879. A diferencia de otros festivos del calendario nacional, este feriado no es irrenunciable, por lo que el comercio no está obligado a cerrar sus puertas y podrá operar con relativa normalidad. Supermercados, centros comerciales, restaurantes, cines y estaciones de servicio podrán atender público, aunque algunos recintos podrían modificar sus horarios de funcionamiento según su capacidad operativa. Las autoridades recomendaron revisar previamente los horarios de cada establecimiento. En paralelo, hospitales, farmacias, SAPU y otros servicios esenciales mantendrán sus turnos habituales durante esta jornada.

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4: Lo que le pasa a Santiago, no le pasa a Chile.
5: No le pasa a Chile.
4: ¿Qué pasa en Rengo?
6: El proyecto de nuevo hospital de Rengo retomó impulso tras superar observaciones arqueológicas que mantenían paralizadas las obras. El recinto beneficiará a más de 206.000 habitantes del Valle de Cachapoal y contará con 235 camas, pabellones quirúrgicos y helipuerto.
4: Temuco.
6: Las 11 comunas de Malleco podrán postular a proyectos para fortalecer sus unidades de emergencia mediante financiamiento del gobierno regional y Senapred. La iniciativa contempla camionetas equipadas con drones, antenas y sistemas autónomos para enfrentar desastres y emergencias comunales.
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6: El gobierno publicó en el Diario Oficial el reglamento que establece el USB tipo C como el cargador universal para distintos dispositivos electrónicos comercializados en Chile, con el objetivo de reducir el uso de cables distintos, facilitar la compatibilidad entre equipos y disminuir gastos asociados a accesorios tecnológicos. La normativa establece que teléfonos móviles, computadores portátiles, tablets, cámaras digitales, auriculares, consolas portátiles, altavoces, lectores electrónicos, teclados, ratones y sistemas GPS deberán incorporar un puerto USB tipo C accesible y operativo. El reglamento también señala que los dispositivos podrán mantener otros puertos adicionales, pero deberán incluir obligatoriamente este estándar universal adoptado también por la Unión Europea y fabricantes internacionales. Según informó el Ministerio de Economía, la implementación será gradual. En el caso de teléfonos móviles nuevos vendidos en Chile, la obligación comenzará a regir desde octubre de 2026. Para el resto de los dispositivos contemplados en la normativa, el plazo de adaptación se extenderá hasta octubre de 2028. La fiscalización de estas obligaciones quedará a cargo del Servicio Nacional del Consumidor, SERNAC, organismo que además deberá elaborar informes técnicos periódicos sobre la evolución tecnológica y posibles actualizaciones de la normativa. El Cyber Day 2026 comenzó a tomar forma y algunas empresas ya adelantaron las fechas tentativas del próximo evento de descuentos online organizado por la Cámara de Comercio de Santiago. Si bien la entidad aún no realiza el anuncio oficial, distintas tiendas participantes señalaron que el gran evento online se desarrollaría entre el lunes 1 y el miércoles 3 de junio. El Cyber Day es uno de los eventos comerciales digitales más importantes del país y concentra gran interés de consumidores que buscan acceder a productos con descuentos en distintas categorías. Sin embargo, también es un periodo donde suelen aparecer estafas y ofertas engañosas. Entre las principales recomendaciones para no caer en este tipo de crimen se encuentra realizar compras únicamente en sitios oficiales y dentro del comercio formal, lo que permite ejercer derechos como consumidor ante cualquier inconveniente. También llaman a desconfiar de enlaces enviados por correo electrónico o mensajes sospechosos. La PDI, a través de sus redes sociales, entregaron más recomendaciones.
7: En este tipo de eventos aumentan los sitios fraudulentos, con ofertas muy tentadoras. Verifica que se trate del sitio oficial. Prefiere siempre comercio asociado a este evento. Nunca entregues información privada o financiera a terceras personas desconocidas. La prioridad en este tipo de evento es la protección de tu información privada para evitar convertirte en víctima de una estafa o fraude.
6: Por último, la recomendación principal es ingresar directamente a las direcciones web desde el navegador para evitar caer en fraudes digitales o páginas falsas durante las jornadas de descuentos.
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6: El 21 de mayo y las actividades del mes del mar movilizan cada año a comunidades, instituciones y autoridades en distintas regiones del país. La conmemoración del combate naval de Iquique y las glorias navales se transforma en una oportunidad para recordar la historia marítima chilena y fortalecer la identidad ligada al océano. En el norte del país, Arica, Iquique y Antofagasta concentran ceremonias cívico-militares y desfiles escolares. Iquique ocupa un lugar central debido a su relación directa con la conmemoración, mientras que en otras ciudades costeras se suman exposiciones históricas y visitas a unidades navales y actividades abiertas a la comunidad. La zona centro reúne algunas de las celebraciones más masivas. Valparaíso destaca como escenario principal de homenajes y ceremonias navales, junto con actividades culturales y educativas organizadas en torno al patrimonio marítimo. En el sur, regiones como Biobío, Los Lagos y Aysén incorporan a la conmemoración su fuerte relación productiva y cultural con el borde costero. Magallanes cierra este recorrido nacional con actividades que reflejan la importancia del extremo austral en la historia y soberanía marítima chilena. Puntarenas y otras comunas desarrollan ceremonias, actos escolares y espacios de memoria que, junto a las celebraciones del resto del país, convierten al mes del mar en una de las conmemoraciones cívicas más extendidas de Chile.
4: Lo que le pasa a Santiago, no le pasa a Chile. No le pasa a Chile. ¿Qué pasa en Tocopilla?
6: Las obras de mejoramiento en la ruta 1 entre Tocopilla y Caleta Urco alcanzaron un 11% de avance. El proyecto supera los 20 mil millones de pesos e incluye recambio de pavimento, mejoras de seguridad vial y nuevas luminarias para el túnel Galleguillos.
4: Osorno.
6: El Consejo Regional aprobó un programa de apoyo integral para niños y adolescentes con trastorno del espectro autista en la provincia de Osorno. La iniciativa contempla salas de estimulación sensorial y más de 1000 planes de intervención multidisciplinaria para reducir listas de espera.

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2: El subsidio eléctrico 2026 abrirá postulaciones entre el 26 de mayo y el 5 de junio. El beneficio entrega descuentos en las cuentas de luz y considera prioridad automática para actuales beneficiarios. Josefina Manríquez nos cuenta más en el siguiente informe.
3: El gobierno confirmó que una nueva convocatoria del subsidio eléctrico comenzará a fines de mayo de 2026. El beneficio consiste en descuentos aplicados directamente en las boletas de electricidad y busca apoyar a hogares vulnerables. Las postulaciones estarán disponibles entre el martes 26 de mayo y el viernes 5 de junio a través del sitio oficial habilitado para este proceso. Según informó el Ministerio de Energía, las familias que actualmente reciben el subsidio y mantengan las mismas condiciones socioeconómicas tendrán postulación automática y prioridad para continuar accediendo al beneficio. En paralelo, nuevos postulantes podrán ingresar dependiendo de la disponibilidad presupuestaria. ¿Pero cuáles son los requisitos? Bueno, para postular es necesario ser mayor de 18 años, estar inscrito en el Registro Social de Hogares y pertenecer a hogares dentro del 40% más vulnerable. Los postulantes también deberán ser clientes residenciales de electricidad, ya sea como propietarios o arrendatarios, y encontrarse al día en el pago de sus cuentas eléctricas a 22 de junio de 2026. El trámite deberá realizarse a través del sitio www.subsidioeléctrico.cl.
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1: Lo que le pasa a Santiago, no le pasa a Chile. No le pasa a Chile. ¿Qué pasa en Castro?
2: El Museo Interactivo Mirador inauguró en Se Crea Castro la exposición gratuita Travesía Solar, centrada en el sistema solar y experiencias interactivas sobre astronomía. La muestra funcionará hasta el 12 de junio con actividades educativas, simulaciones espaciales y módulos sobre eclipses, planetas y exploración del universo.
1: Iquique.
2: Un programa de reciclaje impulsado por Collahuasi permitió recuperar más de 45 toneladas de residuos en caletas del borde costero sur. La iniciativa involucra a 172 familias de Chanavallita, Chanavalla, Caramucho y Cáñamo, promoviendo educación ambiental y economía circular en comunidades costeras.
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0: un 2,3%, siendo superado únicamente por Polonia, que registró un alza de 4,1% por segundo año consecutivo dentro del bloque internacional. Asimismo, el crecimiento promedio del ingreso real per cápita de los hogares en la OCDE se desaceleró durante 2025, alcanzando un 0,8%, bastante por debajo del 2,1% observado en 2024. Entre las economías del G7, los resultados fueron dispares. Reino Unido mostró una recuperación de los ingresos familiares gracias al aumento de salarios y prestaciones sociales, mientras que Italia y Francia registraron nuevas caídas. En tanto, Canadá, Alemania y Estados Unidos presentaron desaceleraciones. La OCDE señaló además que factores como inflación, impuestos y remuneraciones explican buena parte de las diferencias observadas entre las principales economías desarrolladas.
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0: El Ministerio de Vivienda y Urbanismo, Minbu, confirmó el inicio del primer proceso de postulación de 2026 para el subsidio de S1, beneficio que entrega un monto complementario al que deben tener ahorrado los postulantes destinados a sectores medios para la compra o construcción de viviendas. Una de las condiciones es estar inscritos en el Registro Social de Hogares y contar con el ahorro mínimo exigido, el cual debe estar depositado en la cuenta de ahorro para la vivienda a más tardar el viernes 29 de mayo. La cuenta de ahorro debe tener una antigüedad mínima de un año, así lo explicó mediante las redes sociales de la institución Omar González, director del Servio Magallanes.
2: Las postulaciones serán vía online, sin embargo, nuestras oficinas también estarán disponibles para requerir información o para realizar las postulaciones si es que no puede realizarla online a través de su clave única, tanto en Punta Arenas como en Natales. Lo importante es que el ahorro esté depositado a más tardar el 29 de mayo y que la cuenta de ahorro tenga una antigüedad mayor a 12 meses. Además, cualquier consulta puede hacerla a través de la página serviomagallanes@minbu.cl.
0: El calendario de postulaciones comenzará el 16 de junio con la modalidad automática dirigida a quienes no fueron seleccionados en el último llamado de 2025. Posteriormente, el 17 de junio, se habilitará la postulación en línea para nuevos postulantes con condiciones regulares y finalmente, el 19 de junio, iniciará el proceso vía formulario de atención ciudadana para casos especiales que requieran adjuntar documentación adicional. Este subsidio permite adquirir propiedades con valores que varían según la zona geográfica, alcanzando hasta las 2.600 UF en regiones del extremo norte, sur e insulares. El monto de ayuda estatal se divide en tres tramos según el porcentaje de vulnerabilidad socioeconómica del postulante, ajustando tanto el aporte del Estado como el valor máximo de la vivienda que se puede comprar o construir. Hasta acá dejamos el informe de noticias. Nos volvemos a encontrar en una próxima edición.
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4: Son las 9 de la mañana, 18 minutos.

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Son las 10 de la mañana. 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

Hola, ¿qué tal? Muy buenos días, ¿cómo están? Un gusto saludarles en este día jueves 21 de mayo, Día de las Glorias Navales. Día feriado que permite que muchos puedan disfrutar de este día con sus familias, tener un día de descanso y algunos tal vez un buen fin de largo, ¿por qué no? Sean todos bienvenidos, bienvenidas, les vamos a acompañar con nuestra música hasta cerca de las 13 horas.

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Les decía hace poco rato que, y ustedes lo saben, lo están viviendo, este día feriado, ¿no es cierto? Este 21 de mayo, que es un feriado, pero no es irrenunciable. Por si usted, señora, se estaba preguntando, ¿habrá un local abierto hoy día? Sí, van a haber muchos locales abiertos, porque el comercio funciona prácticamente con normalidad. Pueden encontrar abiertos distintos centros comerciales, supermercados, tiendas y negocios del Gran Concepción. Lo único que van a hacer algunos negocios es ajustar sus horarios. Eso puede haber diferente, pero la mayor parte del comercio hoy va a estar abierto. 21 de mayo no es irrenunciable. Estamos acompañándoles aquí en Femenina con esta música.

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1: Se necesita pastelero y ayudante pastelero con experiencia comprobada, mayor de 40 años de edad y con habilidades técnicas en elaboración de diferentes tipos de masas dulces, pasteles y otros. Enviar su currículum a transferencias.saezhidalgo@gmail.com. transferencias.saezhidalgo@gmail.com. Se necesita mecánico automotriz con experiencia, presentarse en Bulnes 10, Concepción. Mecánico automotriz en Bulnes 10, Concepción. Se necesita peoneta para mueblería, presentarse con sus documentos en Rengo 823. Rengo 823, entre Carrera y Heras, en Concepción. Empresa de Talcahuano solicita personal, operador grúa horquilla con licencia clase B y C. Enviar currículum más 5699-825-2015. 99-825-2015. Se necesitan conductores con experiencia en reparto de encomiendas con o sin vehículo. Comunicarse al más 5697-109-3396. 97-109-3396. Se necesita vendedor o vendedora de 30 a 50 años de edad, conocimiento de computación nivel usuario, experiencia en venta de repuestos automotrices, manejo de caja, control básico de inventarios, responsabilidad, atención de público, jornada laboral completa, lunes a viernes. Comunicarse al más 5693-497-6341. 93-497-6341. Se necesitan maestros carpinteros, experiencia comprobable en proyectos PDA, trabajos estructurales, sistemas EIFES, presentar experiencia en las áreas indicadas, contar con buenas condiciones de salud para trabajos con asbesto, tener exámenes ocupacionales al día en la H. Enviar currículum a contacto.escrg@gmail.com. contacto.escrg@gmail.com. WhatsApp más 5696-609-9852. 96-609-9852.

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3: Son las 10 de la mañana, 29 minutos.
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Qué buena noticia tuvimos hace unos días, que Bárbara Hernández, esta gran nadadora, entró oficialmente al Salón de la Fama de la Natación. La nadadora chilena de aguas gélidas, conocida como la Sirena de Hielo, ingresó el 16 de mayo al International Marathon Swimming Hall of Fame en San Diego, California, y se coronó como la primera persona chilena y la séptima mujer latina en recibir este reconocimiento. La deportista nacional fue incorporada como nadadora de honor, categoría reservada para figuras con más de una década de trayectoria. Hazaña de ultra distancia y un aporte significativo al desarrollo de la natación de aguas abiertas y maratón en sus países. Luego de esto, Bárbara Hernández ya prepara uno de los mayores desafíos de su carrera: completar en agosto de este año el doble cruce del canal de Santa Catalina en Estados Unidos, con el objetivo de alcanzar la doble, triple corona de natación en aguas abiertas. Desde acá la saludamos con mucho afuerto, mucho cariño, mucho afecto, y deseándole lo mejor para que logre esa cruzada que ella quiere. Así que lo mejor para Bárbara Hernández. Esto es...

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2: Son las 11 de la mañana.
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En este día 21 de mayo, día en que se conmemora el Día de las Glorias Navales, día feriado que honra la memoria de los marinos chilenos que participaron en el combate naval de Iquique y combate naval de Punta Gruesa en 1879, durante la Guerra del Pacífico.

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9: Son las 11 de la mañana, 33 minutos.
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2: Cambalache. 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
1: Se vende moto triciclo de paseo para adulto mayor, muy poco uso, en 550 mil pesos, valor conversable. Comunicarse al más 5699-792-1650. 99-792-1650. Se arrienda hermosa parcela, 5.000 metros cuadrados, ubicada en Canencia, Hijuela número 7, Florida. Terreno apto para cultivo y crianza de animales. Se arrienda en 500 mil pesos mensuales. Comunicarse con don Sergio en el 99-064-7169. 99-064-7169. Se vende casa de dos pisos, cuatro dormitorios, ubicada frente a Estación Biotren Cristo Redentor, Camilo Lavarría Coronel. Comunicarse al 98-340-7092. 98-340-7092. Se vende camión por renovación de flota vehicular, marca Hyundai, 4x2, petrolero. Se puede ver en calle Andrés Lamas, 79 Concepción. Se vende ese camión en 16.500.000 pesos conversable. Comunicarse al 93-413-2034. 93-413-2034.

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7: Es mediodía en todo el país.

En la rada de Iquique, según cuenta la historia, valientes marinos chilenos nos llenaron de gloria. De Prat escucharon la arenga que infundió el patriotismo por Chile y su bandera, lucharon con heroísmo.

Les comento que la Armada de Chile participó en España en el foro de Chiefs of European Navies. El comandante en jefe de la Armada de Chile, almirante Fernando Cabrera, realizó una visita oficial a España y participó en este foro para potenciar la cooperación ante los desafíos marítimos mundiales. Se reunió con 35 líderes marines centrados en la resiliencia y cooperación estratégica ante los desafíos actuales en el dominio marítimo global.

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Oye, recordando películas que se han hecho en Chile y que está nuestro mar ahí mencionado, mostrado, en fin, recordamos la película El último grumete de la Baquedano, del reconocido escritor nacional Francisco Coloane. Narra la historia de un joven de 16 años que decide partir de su casa para ir en búsqueda de noticias de su hermano desaparecido, y para ello se embarca en el buque Escuela Esmeralda. El último grumete de la Baquedano, con música de Eduardo Gatti, se estrenó un 25 de diciembre de 1983.

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La Armada de Chile entrega un busto del héroe Arturo Prat a la Academia Naval del Reino Unido, al Britannia Royal Naval College, institución formadora de los oficiales de la Royal Navy, con motivo de los 147 años de la conmemoración del combate naval de Iquique y Punta Gruesa. El busto del comandante Arturo Prat será exhibido en el Hall del Britannia Royal Naval College, donde cientos de personas podrán reconocer el valor y arrojo del máximo héroe nacional.

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Y eso ha sido todo, amigos. Gracias por la sintonía, la preferencia y la amistad. Será hasta mañana y sigan disfrutando de este lindo día. Chao, chao.

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0: Son las 13 horas.
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1: Oiga, no, fíjese que yo quería contarle a ustedes que ya por Molco Alto, oiga, se hacía la fiesta el 26 de agosto de mi tío Custodio Ruiz, oiga. Un viejito de esos agalladitos, oiga, hasta 4 o 5 días para allá con el guaso Gelbe, me acuerdo, oiga. Y allá se cantaba esta guaracha, o que quieren guaracha o no quieren guaracha. Y por más que se diga que la guaracha no tiene nada que ver con la cuestión folclórica, aquí en esta tierra los viejos bailan hartazo bien la guaracha, señor. Esta se llama la guaracha del Fai Fai. Nada más es como sale.

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9: Ya estamos, aquí está el verso, al tiro nomás. Hay una cueca famosa que ha hecho vibrar la patria. Es linda y habla de amor, la escribió don Jaime Atria.
10: Esa es la gran consentida, porque siempre ha sido así. Y si me dice que bueno, yo la canto en Longaví.
11: Y la echamos con la consentida para Longaví.
9: ¡A Longaví!

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5: 13 horas, 48 minutos.
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Y ahora aquí le vamos a cantar que suene el acordeón y nos fuimos con el caballito de metal, señores.

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0: Son las 14 horas.
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6: 14 horas, 17 minutos.
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1: 14 horas, 31 minutos.
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2: 14 horas, 59 minutos.
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1: Bienvenidas y bienvenidos a Disco Club, con ustedes en este día jueves 21 de mayo, día festivo, y nuestra invitación para que nos acompañe. Hay buena música, hay panoramas, datos de interés para acompañar esta tarde hasta las 18 horas por el 96.7 en Concepción.
2: Esta canción está dedicada al amor verdadero, ese amor que te tiene loco, loco, tú sabes, AC&Cody, la evolución del.

Era una región diversa, con comunas marcadas por realidades territoriales, sociales y culturales distintas. Fortalecer la gestión cultural local es una tarea para que comunidades diseñen, sostengan y proyecten los propios procesos creativos. Por ello es que se ha puesto en marcha el curso de introducción a la gestión cultural, dirigido a encargadas y encargados de cultura municipal, agentes culturales y representantes de puntos de cultura comunitaria de la región. Esta iniciativa fue desarrollada por el equipo profesional de la Unidad de Ciudadanía Cultural de la Seremi a través de programas Red Cultura y Fortalecimiento de la Identidad Cultural Regional, en colaboración con la Facultad de Artes de la Universidad de Chile, para entregar herramientas conceptuales, técnicas y metodológicas para fortalecer la formulación, ejecución y evaluación de proyectos culturales en distintos contextos territoriales. La capacitación estuvo dirigida a integrantes de equipos municipales de cultura, espacios culturales, puntos de cultura comunitaria, agentes interesados en ampliar conocimientos en gestión, diseño y producción de iniciativas culturales. Así, se busca la formación de agentes locales y el desarrollo de una gestión cultural con pertenencia territorial que busque responder así a desafíos de las 33 comunas de la región.

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0: Se necesitan maestros carpinteros, experiencia comprobable en proyectos PDA, trabajo estructural, sistema AIDS, presentar experiencia en áreas indicadas. En el correo electrónico contacto.escrg@gmail.com. contacto.escrg@gmail.com. Se necesita panadero con experiencia en amasandería tradicional chilena, 11 a 19 horas, experiencia comprobable. Contacto vía WhatsApp +56 932 498 178. En Boca Sur, San Pedro de la Paz. +56 932 498 178. Empresa requiere contratar vendedor, 30 a 50 años, conocimiento computación nivel usuario, experiencia venta de repuestos automotrices. Contacto el +56 934 976 341. +56 934 976 341. Se necesitan conductores, experiencia, reparto de encomiendas con y sin furgón o vehículo. Contacto vía WhatsApp +569 7109 3396. +569 7109 3396. Empresa de Talcahuano requiere personal, operador grúa horquilla, con licencia clase B o C. Enviar currículum +56 998 25 20 15. +56 998 25 20 15. Se necesita peoneta para mueblería, presentarse en Concepción, Rengo 823, entre los Carrera y Eras, Concepción, Rengo 823. Se requiere mecánico automotriz, experiencia, presentarse Bulnes 10, Concepción, Bulnes 10. Se requiere pastelero y ayudante pastelero con experiencia comprobada. Debe contar con habilidades técnicas, elaboración de diferente tipo de malsa dulce, pasteles y demostrar trayectoria. Enviar currículum transferencias.saizhidalgo@gmail.com.

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En el marco de la Feria Malqueridas, Encuentro para la Reinserción, que tendrá su tercera versión en julio, se ha lanzado la convocatoria del concurso literario Cartas al Encuentro, una iniciativa que invita a personas de todo el país a escribir relatos en formato de carta, dirigidos a personas privadas de libertad para proyectar esperanza y acompañar procesos de reinserción. La iniciativa busca atender un puente solidario con personas privadas de libertad a través de cartas que compartan horizontes y ofrezcan mapas afectivos para el momento en que estas personas recuperen la libertad, alejándose de juicios y centrándose en la dignidad humana. El concurso está abierto a todas las personas residentes en Chile desde los 13 años, cerrando su convocatoria el 2 de junio. Se establecen dos categorías: estudiantes de 13 a 25 y general, ambas con un premio de 100.000 pesos y certificado oficial. Textos ganadores serán exhibidos en la Feria Malqueridas el 18 y 19 de julio en el Centro Cultural La Moneda. Más detalles en www.errante.cl.

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El Senado aprobó el oficio presidencial de prorrogar la vigencia del estado de excepción constitucional de emergencia en la región de la Araucanía y provincias de Arauco y Biobío. La medida se extiende por 30 días más. La Cámara de Diputados ya había hecho lo propio con un respaldo de 112 parlamentarios y 20 rechazaron la propuesta. Adicionalmente, se ha esbozado que se han presentado medidas como la que va a permitir que Fuerzas Armadas puedan realizar controles de identidad preventivo e investigativo y se trabaja en ayudas complementarias a víctimas y trabajo a partir de política pública en materia de política indígena. Con todo, se ha instado a revisar acciones de diálogo con comunidades y mantener también programas y proyectos para comunidades.

El Servicio Nacional del Consumidor, SERNAC, ofició a empresas de telecomunicaciones Entel, Claro, Movistar y TUBS para que entreguen todos los antecedentes relacionados al eventual traspaso de clientes a la empresa satelital TUBS. La indagatoria busca precisar la fecha de término de servicios ofrecidos bajo la marca Entel, Claro y Movistar y el comienzo de la nueva prestación con el nuevo operador. Nuevas condiciones.

sin su consentimiento, modificando unilateralmente condiciones, aplicando cobros no pactados, generando cambios al aumentar valor de la mensualidad, suspensión de canales, entre otras situaciones.

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Un momento especial se vivió en la aparición de Kid Voodoo en la segunda noche de Mon Laferte en el Movistar Arena. El sátiro fue el invitado estelar de la noche para cantar Incondicional, un tema en colaboración con la mujer de Tu Falta de Querer, publicado en el álbum Euforia, su más reciente disco. Hoy me viene a visitar un amigo nuevo, un aplauso para Kid Voodoo, así lo introdujo Mon Laferte casi al final de la noche, donde él entró al escenario ante la ovación del público. La colaboración tiene una historia. A la Mon la saludé en Las Vegas, intercambié un par de palabras nomás y le dije que era muy fanático de su música. Contó Voodoo. Ahí le dio vueltas a trabajar una colaboración, su equipo le envió la propuesta, la fui a ver al Festival de Viña, entré a saludarla y sí, había escuchado la canción, le pregunté si le gustaba, me dijo que sí y que lo hiciéramos. Mon Laferte y Kid Voodoo. Incondicional.

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La serie de Netflix, Cien Años de Soledad, basada en la novela homónima del novel colombiano Gabriel García Márquez, se prepara para concluir su historia en la pantalla. El desenlace se va a dividir en dos momentos clave en agosto. La segunda parte se estrena el 5 de agosto y la gran final el 26 de agosto. En su primera entrega, la producción introdujo a espectadores en un Macondo marcado por la utopía y la inocencia de sus inicios. Escenario que comenzó a resquebrajarse cuando el coronel Aureliano Buendía, atrapado en el ciclo interminable de guerras, atacó al pueblo. Los próximos 50 años por contar van a profundizar en nuevas generaciones de la familia Buendía y la transformación de una comunidad donde el progreso va a dar paso a la decadencia, cumpliendo finalmente la maldición que la condena. Codirigida por Laura Mora y Carlos Moreno, Cien Años de Soledad, uno de los proyectos audiovisuales más ambiciosos, filmada íntegramente en Colombia, con respaldo de la familia de Gabriel García Márquez.

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3: 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Se vende olla a presión nueva de 8 litros, marca Fantuzzi, 25 mil pesos. También se vende blazer azul marino, talla M, de dama para colegio, 10 mil, marca Falabella. Contacto el 98-72-34-868. 98-72-34-868. Se arrienda habitación, pleno centro de Concepción, en departamento, en Aníbal Pinto, entre Freire y Maipú. Se dispone de cama y baño privado, vista a la calle. Contacto el 97-628-5172. 97-628-5172. Se vende un televisor, es un mini televisor con radio y casetera eléctrica y a pilas para personas que coleccionen antigüedades, en 60.000. Contacto el 97-896-7716. 97-896-7716. Se venden ventanas de aluminio blanca de living, 1.57 por 1.11. También de cocina, baño y dormitorios en perfecto estado. También del mismo tipo, pero aluminio, café, termopaneles. Contacto con Luis al más 569-7852-6530. Más 569-7852-6530.

Tras un importante periodo de receso, la banda de Valparaíso Humboldt regresa con su formación original y el primer adelanto de su álbum, donde logra explorar la memoria familiar y el pulso electrónico rockero frente al mar. La agrupación porteña rompe el silencio con el estreno de Las flores navegaron mar adentro, un sencillo de Humboldt que no solo funciona como carta de presentación de su próxima larga duración, sino como un manifiesto de supervivencia artística. El regreso marca el hito fundamental con formación original, Cristian Silva, Sebastián Álvarez y Diego Álvarez, que se reagrupan para dar vida a un material que, en palabras de la banda, retrata a las aristas más íntimas y significativas de su historia. Las flores navegaron mar adentro, lo nuevo de Humboldt.

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Bugambilia, marcada por una atmósfera intensa, el característico piano de Fran junto a un potente octeto de cuerdas. Es lo nuevo de la cantante y compositora nominada al Latin Grammy, Francisca Valenzuela, que presenta el primer adelanto de su próximo álbum. En él, aborda Fran un territorio emocional incómodo y tabú, la maternidad. En particular, ese periodo posparto desde una mirada honesta y realista. La canción busca desmitificar la fantasía y la idealización que muchas veces se construye en torno al tema, y busca también poner sobre la mesa la ambivalencia, la dificultad, la culpa e inseguridad que muchas mujeres padecen tras la maternidad, alejándose de la visión romantizada tan característica de la cultura, ¿no? Es Francisca Valenzuela que explora esta oscuridad luego de dar a luz. Bugambilia.

Las cuentas de la luz registrarían un nuevo aumento a partir del 1 de julio, con un alza promedio que podría ubicarse entre 1.400 y 1.500 pesos mensuales, según informó el director ejecutivo de Empresas Eléctricas, Juan Meriches. El ajuste corresponde al inicio del cobro de una deuda acumulada durante 5 años de congelamiento tarifario, medida que comenzó tras el estallido social de 2019 y se extendió durante la pandemia y el gobierno anterior. De acuerdo a lo detallado por el Ejecutivo, la deuda asciende a cerca de 900 millones de dólares y está asociada al componente de distribución de la cuenta eléctrica, que representa aproximadamente el 15% del total. En ese sentido, explicó que se acumuló la deuda por el congelamiento tarifario durante 5 años, precisando que las alzas aplicadas anteriormente correspondieron a otros componentes como la generación. El cobro se va a realizar conforme la normativa vigente, dividiendo la deuda individual de cada cliente en 48 cuotas, lo que va a determinar el monto específico según el consumo y la zona geográfica.

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La superestrella nominada al Grammy y certificada diamante Teddy Swims comenzó una nueva era con Mr. Know It All, un tema instantáneamente pegadizo y engañosamente ligero sobre el dolor del autosabotaje romántico. Un estreno que llega a horas de la actuación de Swims en el escenario principal del festival Coachella. Mr. Know It All mezcla ritmos vintage, ganchos de rock de los 80 y una exuberante producción moderna para construir un telón de fondo melancólico pero genial para las letras introspectivas permanentemente de Teddy Swims. ¿A quién escuchamos? Mr. Know It All, Señor Sabelo Todo.

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El Ministerio de Desarrollo Social y Familia alertó sobre la circulación de un falso mensaje de texto que invita a completar información del Registro Social de Hogares. El mensaje no proviene de canales oficiales y corresponde a información falsa que ya comenzó a difundirse entre usuarios. Dicho mensaje es completamente falso y no proviene de este ministerio ni de ninguna de sus reparticiones, enfatizan. Ante esta situación, autoridades hicieron un llamado a la ciudadanía a no entregar datos personales ni responder a este tipo de mensaje. Además, recalcaron que cualquier información relacionada con beneficios o actualizaciones del Registro Social de Hogares se comunica únicamente a través de canales oficiales del ministerio. Finalmente, advirtieron que este tipo de mensaje puede estar asociado a intentos de fraude, por lo que recomiendan no ingresar a enlaces sospechosos y eliminar los SMS.

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1: 21 de mayo y mes del mar, Chile conmemora su historia marítima de norte a sur. Ya entró en vigor ordenanza que adopta el USB tipo C como cargador universal para dispositivos electrónicos en Chile. ¿Cómo funcionará el comercio este 21 de mayo? En minutos te contamos.
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1: Hola, ¿cómo están? Soy María Belén Araya y les doy la bienvenida a este informe de noticias. Este 21 de mayo se conmemora un nuevo día de las glorias navales. Ahora la pregunta de siempre, ¿cómo funcionará el comercio? La duda la despeja Camila Morandé en el siguiente informe.
2: Este 21 de mayo se conmemora el Día de las Glorias Navales, fecha que recuerda los combates ocurridos durante la Guerra del Pacífico en 1879. A diferencia de otros festivos del calendario nacional, este feriado no es irrenunciable, por lo que el comercio no está obligado a cerrar sus puertas y podrá operar con relativa normalidad. Supermercados, centros comerciales, restaurantes, cines y estaciones de servicio podrán atender público, aunque algunos recintos podrían modificar sus horarios de funcionamiento según su capacidad operativa. Las autoridades recomendaron revisar previamente los horarios de cada establecimiento. En paralelo, hospitales, farmacias, SAPU y otros servicios esenciales mantendrán sus turnos habituales durante esta jornada.
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7: No le pasa a Chile.
0: ¿Qué pasa en Rengo?
1: El proyecto del nuevo hospital de Rengo retomó impulso tras superar observaciones arqueológicas que mantenían paralizadas las obras. El recinto beneficiará a más de 206.000 habitantes del Valle de Cachapoal y contará con 235 camas, pabellones quirúrgicos y helipuerto.
0: Temuco.
1: Las 11 comunas de Malleco podrán postular a proyectos para fortalecer sus unidades de emergencia mediante financiamiento del gobierno regional y Senapred. La iniciativa contempla camionetas equipadas con drones, antenas y sistemas autónomos para enfrentar desastres y emergencias comunales.
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1: El gobierno publicó en el Diario Oficial el reglamento que establece el USB tipo C como el cargador universal para distintos dispositivos electrónicos comercializados en Chile, con el objetivo de reducir el uso de cables distintos, facilitar la compatibilidad entre equipos y disminuir gastos asociados a accesorios tecnológicos. La normativa establece que teléfonos móviles, computadores portátiles, tablets, cámaras digitales, auriculares, consolas portátiles, altavoces, lectores electrónicos, teclados, ratones y sistemas GPS deberán incorporar un puerto USB tipo C accesible y operativo. El reglamento también señala que los dispositivos podrán mantener otros puertos adicionales, pero deberán incluir obligatoriamente este estándar universal adoptado también por la Unión Europea y fabricantes internacionales. Según informó el Ministerio de Economía, la implementación será gradual. En el caso de teléfonos móviles nuevos vendidos en Chile, la obligación comenzará a regir desde octubre de 2026. Para el resto de los dispositivos contemplados en la normativa, el plazo de adaptación se extenderá hasta octubre de 2028. La fiscalización de estas obligaciones quedará a cargo del Servicio Nacional del Consumidor, SERNAC, organismo que además deberá elaborar informes técnicos periódicos sobre la evolución tecnológica y posibles actualizaciones de la normativa. El Cyber Day 2026 comenzó a tomar forma y algunas empresas ya adelantaron las fechas tentativas del próximo evento de descuentos online organizado por la Cámara de Comercio de Santiago. Si bien la entidad aún no realiza el anuncio oficial, distintas tiendas participantes señalaron que el gran evento online se desarrollaría entre el lunes 1 y el miércoles 3 de junio. El Cyber Day es uno de los eventos comerciales digitales más importantes del país y concentra gran interés de consumidores que buscan acceder a productos con descuentos en distintas categorías. Sin embargo, también es un periodo donde suelen aparecer estafas y ofertas engañosas. Entre las principales recomendaciones para no caer en este tipo de crimen se encuentra realizar compras únicamente en sitios oficiales y dentro del comercio formal, lo que permite ejercer derechos como consumidor ante cualquier inconveniente. También llaman a desconfiar de enlaces enviados por correo electrónico o mensajes sospechosos. La PDI, a través de sus redes sociales, entregaron más recomendaciones.
7: En este tipo de eventos aumentan los sitios fraudulentos, con ofertas muy tentadoras. Verifica que se trate del sitio oficial. Prefiere siempre comercio asociado a este evento. Nunca entregues información privada o financiera a terceras personas desconocidas. La prioridad en este tipo de evento es la protección de tu información privada, para evitar convertirte en víctima de una estafa o fraude.
1: Por último, la recomendación principal es ingresar directamente a las direcciones web desde el navegador para evitar caer en fraudes digitales o páginas falsas durante las jornadas de descuentos.
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1: El 21 de mayo y las actividades del mes del mar movilizan cada año a comunidades, instituciones y autoridades en distintas regiones del país. La conmemoración del combate naval de Iquique y las glorias navales se transforma en una oportunidad para recordar la historia marítima chilena y fortalecer la identidad ligada al océano. En el norte del país, Arica, Iquique y Antofagasta concentran ceremonias cívico-militares y desfiles escolares. Iquique ocupa un lugar central debido a su relación directa con la conmemoración, mientras que en otras ciudades costeras se suman exposiciones históricas y visitas a unidades navales y actividades abiertas a la comunidad. La zona centro reúne algunas de las celebraciones más masivas. Valparaíso destaca como escenario principal de homenajes y ceremonias navales, junto con actividades culturales y educativas organizadas en torno al patrimonio marítimo. En el sur, regiones como Biobío, Los Lagos y Aysén incorporan a la conmemoración su fuerte relación productiva y cultural con el borde costero. Magallanes cierra este recorrido nacional con actividades que reflejan la importancia del extremo austral en la historia y soberanía marítima chilena. Punta Arenas y otras comunas desarrollan ceremonias, actos escolares y espacios de memoria que, junto a las celebraciones del resto del país, convierten al mes del mar en una de las conmemoraciones cívicas más extendidas de Chile.
0: Lo que le pasa a Santiago, no le pasa a Chile.
9: No le pasa a Chile.
0: ¿Qué pasa en Tocopilla.
1: Las obras de mejoramiento en la Ruta 1 entre Tocopilla y Caleta Urco alcanzaron un 11% de avance. El proyecto supera los 20.000 millones de pesos e incluye recambio de pavimento, mejoras de seguridad vial y nuevas luminarias para el túnel Galleguillos.
0: Osorno.
1: El Consejo Regional aprobó un programa de apoyo integral para niños y adolescentes con trastorno del espectro autista en la provincia de Osorno. La iniciativa contempla salas de estimulación sensorial y más de 1.000 planes de intervención multidisciplinaria para reducir listas de espera.
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1: El subsidio eléctrico 2026 abrirá postulaciones entre el 26 de mayo y el 5 de junio. El beneficio entrega descuentos en las cuentas de luz y considera prioridad automática para actuales beneficiarios. Josefina Manríquez nos cuenta más en el siguiente informe.
2: El gobierno confirmó que una nueva convocatoria del subsidio eléctrico comenzará a fines de mayo de 2026.

0: ¿Cuáles son los requisitos? Bueno, para postular es necesario ser mayor de 18 años, estar inscrito en el Registro Social de Hogares y pertenecer a hogares dentro del 40% más vulnerable. Los postulantes también deberán ser clientes residenciales de electricidad, ya sea como propietarios o arrendatarios, y encontrarse al día en el pago de sus cuentas eléctricas a 22 de junio de 2026. El trámite deberá realizarse a través del sitio www.subsidioeléctrico.cl.
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4: Lo que le pasa a Santiago, no le pasa a Chile.
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4: ¿Qué pasa en Castro?
6: El Museo Interactivo Mirador inauguró en Se Crea Castro la exposición gratuita Travesía Solar, centrada en el sistema solar y experiencias interactivas sobre astronomía. La muestra funcionará hasta el 12 de junio con actividades educativas, simulaciones espaciales y módulos sobre eclipses, planetas y exploración del universo.
4: Iquique.
6: Un programa de reciclaje impulsado por Collahuasi permitió recuperar más de 45 toneladas de residuos en caletas del borde costero sur. La iniciativa involucra a 172 familias de Chanavallita, Chanavalla, Caramucho y Cáñamo, promoviendo educación ambiental y economía circular en comunidades costeras.
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6: La Organización para la Cooperación y el Desarrollo Económico, OCDE, informó que Chile fue el segundo país con mayor crecimiento del ingreso real per cápita de los hogares durante 2025 entre los países miembros del organismo. En simple, las familias chilenas tuvieron más plata real disponible que antes. El indicador nacional aumentó un 2,3%, siendo superado únicamente por Polonia, que registró un alza de 4,1% por segundo año consecutivo dentro del bloque internacional. Asimismo, el crecimiento promedio del ingreso real per cápita de los hogares en la OCDE se desaceleró durante 2025, alcanzando un 0,8%, bastante por debajo del 2,1% observado en 2024. Entre las economías del G7, los resultados fueron dispares. Reino Unido mostró una recuperación de los ingresos familiares gracias al aumento de salarios y prestaciones sociales, mientras que Italia y Francia registraron nuevas caídas. En tanto, Canadá, Alemania y Estados Unidos presentaron desaceleraciones. La OCDE señaló además que factores como inflación, impuestos y remuneraciones explican buena parte de las diferencias observadas entre las principales economías desarrolladas.
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6: El Ministerio de Vivienda y Urbanismo, Minbu, confirmó el inicio del primer proceso de postulación de 2026 para el subsidio de S1, beneficio que entrega un montón.

0: gasto complementario al que deben tener ahorrado los postulantes destinados a sectores medios para la compra o construcción de viviendas. Una de las condiciones es estar inscritos en el Registro Social de Hogares y contar con el ahorro mínimo exigido, el cual debe estar depositado en la cuenta de ahorro para la vivienda a más tardar el viernes 29 de mayo. La cuenta de ahorro debe tener una antigüedad mínima de un año, así lo explicó mediante las redes sociales de la institución Omar González, director del Servio Magallanes.
1: Las postulaciones serán vía online, sin embargo, nuestras oficinas también estarán disponibles para requerir información o para realizar las postulaciones si es que no puede realizarla online a través de su clave única, tanto en Punta Arenas como en Natales. Lo importante es que el ahorro esté depositado a más tardar el 29 de mayo y que la cuenta de ahorro tenga una antigüedad mayor a 12 meses. Además, cualquier consulta puede hacerla a través de la página serviomagallanes@mimbu.cl.
0: El calendario de postulaciones comenzará el 16 de junio con la modalidad automática dirigida a quienes no fueron seleccionados en el último llamado de 2025. Posteriormente, el 17 de junio, se habilitará la postulación en línea para nuevos postulantes con condiciones regulares y finalmente, el 19 de junio, iniciará el proceso vía formulario de atención ciudadana para casos especiales que requieran adjuntar documentación adicional. Este subsidio permite adquirir propiedades con valores que varían según la zona geográfica, alcanzando hasta las 2.600 UF en regiones del extremo norte, sur e insulares. El monto de ayuda estatal se divide en tres tramos según el porcentaje de vulnerabilidad socioeconómica del postulante, ajustando tanto el aporte del Estado como el valor máximo de la vivienda que se puede comprar o construir. Hasta acá dejamos el informe de noticias. Nos volvemos a encontrar en una próxima edición.
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